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1: Este reggaetón lo hace Raúl Alejandro. El tema se

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Muy buenas noches, aquí estamos de nuevo en su emisora Rencor Radio con los mejores temas. Ahí está, Bendita Juventud, así se llama el tema del rock.

0: Saludo ahí para Adriana, para Ilani también, ahí está, qué nombre tan bonito, ¿eh?
1: Definitivamente.
0: Espero que sigan gozando la música de su emisora Rincón

0: oyentes, ahí está Steven, también Cantillanos. Saludo muy especial.
1: Sentimiento Aníbal.
0: Recuerden que también estamos en X, también en

son las 9:51 en su emisora Rencor Radio y seguimos aquí programando. Este es el artista que tuvo ese infortunio en una avioneta. Se llama Jason Jiménez. Este tema me gusta, se llama El Aventurero. Gózatelo por Rencor Radio.

en la sintonía de su emisora Rencor Radio. Y estamos programando un vallenato, una música popular o ranchera. Estamos saludando a Rebeca.

o una ranchera. Seguimos con más música, más canciones a través de la mejor emisora Renco Radio. Recuerden que estamos las 24 horas al aire.

dos minutos en la mejor emisora Rencor Radio. Lo estoy invitando a escuchar un vallenato, una música ranchera o una música popular. Aquí en este live de hoy.

Seguimos con más música, más canciones a través de la mejor emisora Rencor Radio. Hemos invitado a el mejor. Este es el rey del despecho, Darío Gómez. Ese tema se llama Lo que hizo tu amor, gózatelo en Rencor Radio.

Seguimos programando música para todos mis oyentes a esta hora, cuando son las 10:13 minutos en la mejor emisora Rencor Radio. Aquí les traigo otro tema de Genci Ramírez, Sin Tu Amor, así se llama esa linda música popular.

Esa es la música que programa tu emisora Rencor Radio. Seguimos con más canciones, más música. Voy a morir. Esta canción la presenta Yonder Morales. El tema se llama El Diario. Gózatelo en Rencor Radio.

0: Este joven es de Venezuela. Un saludo muy especial y un aplauso para la gente de Venezuela. Una gran voz este muchacho. Empezó en los buses y allá es famoso. Saludito para Yonder Morales, venezolano.
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0: Un saludito para todas las personas que están aquí en Milay de la emisora Rencor Radio. 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

las personas que apenas están entrando a mi live. Ese es Yonder Morales. El tema se llama El Diario. Este muchacho es venezolano. Un aplauso para la gente venezolana que cantan excelentemente bien. Empezó de una manera muy humilde y ahora, hoy en día, es un

ya viene la música ranchera o la música popular. Le estoy preparando un tema de Alzate. Alzate, papá. Para que se lo gocen esta noche del sábado. Hoy tenemos 23 del mes 05 de mayo. Y a las 10:21 minutos vamos a escuchar Alzate. Este tema se llama Quédate, quédate, no te vayas. Quédate ahí escuchando el live de su emisora Rencor Radio.

0: Gózatelo en Rencor Radio.
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0: Ese es el mismo del tema.

Hay que querer mucho a las madres. Todos los días es día de las madres. No solamente el 10 de mayo, todos los días. Un abrazo fuerte para mi querida madre. La amo.

Carle a la mamá de uno, esa es la dura, esa es la que lo trajo al mundo con mucho amor, hay que agradecer esa partecita. Seguimos con más música, más canciones. Recuerden que estamos colocando un vallenatico y una música popular

0: Renco Radio, también está allí.
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0: Un abrazo para todas.
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2: La radio te informa la hora. 22:30.

Derdal ya. Sigan ahí en la sintonía de su emisora Renco Radio. Recuerden que estamos aquí las 24 horas. Estamos en todas las redes sociales. También puedes descargar la aplicación por la Play

Bonita canción de Elder de allá. Seguimos con la música de los legendarios. Ese tema se llama Tanto que quise de ti. Escúchenlo.

Un saludo muy especial para las personas que están pasando por aquí por el aire. La emisora Rencor Radio, ahí está Naomi, también bonito nombre, oiga, Marín.

mis oyentes, desde la I de la emisora Rencor Radio, ahí está Marta Eugenia. Este es Arelis Henao, me encanta ese tema, se llama Corazón.

0: ¿Cómo les pareció ese tema? ¿Bueno o regular o muy malo?
1: De los desengaños.
0: Seguimos con un muchacho que está haciendo sensación. Ese es Alex Martínez. Esa canción se llama Confesión. Gózatela en Renco Radio.
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0: Saludito ahí para

será la canción de Espinoza Paz. Seguimos con el gran Miguel Morales. Este tema se llama Bonita. Gózatelo por Rencor.

Esa es la música de la emisora Rencor Radio. Los estoy invitando para que compartan también el like. Estoy en X, también el Facebook, en Instagram. También ahí estamos. Seguimos con una música popular de El Príncipe de Fernando Burbano. Estamos saludando a Alejandra Rincón, debe ser Alejandra Rincón. Aquí hay otra amiguita que se llama Nick, también está ahí. Saludo muy especial.

Ya son las 11:03 en la mejor emisora, Renco Radio. Estoy saludando a Sarita. Sarita está escuchando la mejor emisora. Seguimos con la música de Vicente Fernández. Este tema se llama Borracho Fernández.

de Vicente Fernández. Ahora vamos con el caballero. Ese es de Peter Manjarres. Estamos saludando a todas las personas que están entrando a esta hora al live de la emisora Rencor Radio.

ahí en mis redes sociales. Estamos en Instagram, en Facebook. También estamos. Y aquí, sígame ahí, ahí, dele tic a la pantalla y me sigue. Estamos ahí las 24 horas para que revise todas las publicaciones que hacemos diariamente.

que sí, hay que ser un caballero, hombre. Eso no cuesta nada. Hay que ser caballero, hay que ser caballero. Ahí un saludo para Alejandro. Alejandro, un saludo muy especial para ti. Sigue escuchando tu emisora Rencor Radio. Recuerda que estamos las 24.

0: Claro que sí, el buen caballero repite. Sigamos. Sigamos programando más música. Esta canción se llama Matemos las ganas, Jesse Uribe.
1: Pilas que Jesse canta hoy en el bar. A matar las ganas, ¿no?
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1: ¡Claro que sí! A esta hora, cuando son las 11:14 minutos en la mejor emisora Rencor Radio. Este es Jesús Manuel Estrada y Víctor Reyes, el finado ya, todos. ¡Quédate conmigo! Así se llama este vallenatazo. Estoy saludando de manera especial a todas las personas que están unidos a este live

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0: Esta voz inconfundible es la de Ana del Castillo. El tema Te Imaginaba. Gózatelo en Renco Radio.
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1: 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Ya son las 11:26 minutos en la mejor emisora Rencor Radio. Seguimos con más música. Este tema se llama Si se fue, se fue.

minutos en la mejor emisora Rencor Radio, y nosotros seguimos aquí. Aquí está Luisito Muñoz. Ese tema se llama Ángel o Demonio. Gózate la música popular por Rencor Radio. Ahí estamos saludando a Esther, también a Alex.

Un saludo para todas las personas que están aquí en este live cuando son las 11:37 minutos. Un saludo para John, ahí está John. Saludo especial de su emisora Rencor Radio. Hoy estamos programando un vallenato y una música popular o ranchera.

Ya son las 11:40 minutos en su emisora Rencor Radio. Seguimos con más música, más canciones a través de la mejor emisora Rencor Radio. Cuando estamos saludando a Levinson, saludo muy especial de su emisora Rencor Radio. Seguimos. Este es Luis Alberto Posada. Ese tema se llama La Cambié por Otra. Gózatelo en Rencor Radio.

saludo y un abrazo para todos los que están hasta ahora ahí siguiéndome por este live de la emisora Rencor Radio. Este tema se llama Solo Dios y lo hacen los

Bonito vallenato de los angelitos del vallenato. El tema se llama Solo Dios. Seguimos con más música. Estos son los rayos. El tema se llama Villano.

minutos para que sean las 12 a.m. Ya es domingo, ya casi en 6 minutos. Seguimos con más programación, con más música. Este es Gaby García. Óyelo, óyelo, si lo escucha. Ese tema se llama

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1: Ese es Daniel Calderón y los gigantes del vallenato por la mejor emisora Rencor Radio. El tema se llama Amantes, gózatelo en Rencor.

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Le dicen, lo siento, mami, el sufrimiento.

bueno, bueno, bueno. 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

Mayimbe, el papá de la bachata y mi padre musicalmente, Anthony Santos. Gracias. ¡Que viva la República Dominicana! Buenas noches.

0: Queridos hermanos, continuemos con esta boda. Si hay alguien presente que se oponga a este matrimonio, que hable ahora o calle para siempre.
1: Yo me opongo.

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0: Maestro, ponme una bachata ahí.
1: Ay, sí, ponme a Prince Royce.
0: Bueno.
2: Pero mira de qué Prince Royce.
3: Eso
2: no es bachata, muchacho.
0: Ese muchacho lo que va en a pop, va en a reggaetón, violín, eso no es bachata.
3: ¿Qué te pasa? Mejor una para beber, señores.
4: Ay, sí, toquen ahí un bachatero.
5: Saludos, saludos. ¿Cómo están?
4: Don Julio, pero mira ahí quién entró.
6: ¿Ese es Prince Royce? Ay, sí, ese es él.
4: ¡Prince Royce! ¡Prince Royce! ¡Una foto! ¡Una foto! ¡Tú eres el mejor bachatero!
3: ¡Maldito lambón!
5: Yo lo escuché a ustedes hablando de mí.
1: No, yo no.
5: ¿Ustedes quieren bachata? Toma.

0: ¿Vamos?
1: ¡Sí, señor!

En esta carrera hay minutos de soledad y horas de alegría. Cada segundo de sacrificio impacta la vida y a veces el amor. No se trata de ganar o perder, sino de ser real con uno mismo.

0: Damn, loco, yo creo que estas mujeres vienen esta noche.
1: ¿Y qué pasó? Ahora es que tenemos que aprovechar y cantar esa canción que nosotros escribimos. Las tres van a estar aquí.
0: ¿Tú crees?
1: Papi, ese es el break, ¿verdad, James?
2: Sí, ¿por qué no?
1: A este no le importa, esto es lo que quieres cobrar. Papi, hazme caso. Vamos a romper, vamos a cantar esa canción hoy.
0: Ay.
1: Y ellas van a escuchar ese mensaje. ¿Eh?

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Ya son las 11:04 en la mejor emisora Rencor Radio. Te programo vallenato. Ese es Diomedes Díaz, el cacique de la Junta. El tema se llama La Irreemplazable. Gózatelo en Rencor Radio.

gozadera total aquí en mi barrio sabroso. Señores, gracias Pollo Inca, porque hoy seguimos gozando salsa en el barrio.

0: Vaya.
1: Oye, qué rico tema, ¿no? Claro que sí. Este tema es del año 85, ¿eh? De esa producción solista, pero no solo, del gran José Antonio Torresola Ruiz, conocido como Frankie Ruiz, nacido en Paterson, New Jersey, un 10 de marzo de 1958. Tremendo tipo que lamentablemente se nos fue a los 40 años.

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1: La radio te informa la hora. 11:30 minutos.

Ya son las 11:43 minutos en la mejor emisora Rencor Radio. Están escuchando la salsa de Frankie Negrón. El tema se llama Ángel. Disfruta la mejor música en tu mejor emisora Rencor.

0: Son las 12:00.
1: Muchísimas gracias,
2: Jesús Enríquez.

sonando que quiero que todos escuchen. Le voy a pedir permiso a todos ustedes para cantarla acá. Está sonando en muchas ciudades y quiero que ustedes también se la lleven hoy en su corazón. Se llama A pesar de todo.

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1: No sé, ¿no?
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sí lo vamos a poner a gozar con Pantalón, la orquesta de los festivales. Buenaventura.

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0: buenas tardes, ¿cómo estás? Un tinto, por favor. Hoy en Revelados les contaremos las 6 cosas que no quieren que se sepa sobre Andrés Felipe Arias. Muchas gracias. Síganme. Primero, no es ningún perseguido político. El exministro Andrés Felipe Arias fue extraditado hacia Colombia desde los Estados Unidos el pasado 12 de julio de 2019, en una operación reservada que no permitió el registro audiovisual de su llegada ni el acceso de la prensa por orden del gobierno de Iván Duque. Luego de permanecer por 5 años prófugo de la justicia colombiana, que lo condenó a 17 años de prisión por corrupto, durante los que no pudo demostrar que era un perseguido político. Por eso los norteamericanos le negaron el asilo político que solicitaba para él y los miembros de su familia. Arias no le demostró su inocencia ni a la justicia gringa ni a las autoridades colombianas, como la Procuraduría, la Contraloría o la Corte Suprema de Justicia. Es decir, a nadie logró convencer de su inocencia. Y prueba de su culpabilidad es que se fugó. El hecho de que al convicto Andrés Felipe Arias no se le haya hecho un registro fotográfico de su arribo a Colombia, como sucede con todos los reos, indica las prerrogativas que le da el gobierno de Iván Duque a pesar de evadir la acción de la justicia. Este hecho fue calificado como censura. Incluso a pesar de que un juez ordenó enviarlo a la cárcel La Picota, el INPEC optó por enviarlo a una guarnición militar en el norte de Bogotá. Situación que muestra el trato preferencial que recibe Arias por ser el protegido del expresidente Álvaro Uribe. Arias emprendió la fuga de la justicia colombiana hace 5 años, cuando la Corte Suprema de Justicia lo encontró responsable de los delitos de celebración indebida de contratos sin el lleno de los requisitos legales y peculado por apropiación a favor de terceros. Todo esto por el escándalo de Aguringreso Seguro.
1: Condenar al doctor Andrés Felipe Arias Leyva en consecuencia.
0: Paradójicamente, quien acusó al exministro de estos delitos fue la entonces fiscal Vivian Morales, quien hoy es la embajadora en Francia del gobierno de Iván Duque. En septiembre de 2011 dijo que Andrés Felipe Arias utilizó el programa Agroingreso Seguro como plataforma política para las presidenciales.
2: El imputado Andrés Felipe Arias utilizó el programa de gobierno Agroingreso Seguro como instrumento de su precandidatura a la presidencia de la República.
0: Además, fue destituido e inhabilitado en 2011 por 16 años por Alejandro Ordóñez cuando era procurador general. Ordóñez es hoy embajador en la OEA del gobierno de Iván Duque. La oposición al gobierno dice que muestra de las garantías que tuvo Arias en Colombia es que fue acusado y destituido por miembros del Centro Democrático como Vivian Morales y Alejandro Ordóñez.
3: Exministro de Agricultura y Desarrollo Rural para el año 2009, al encontrarlo responsable por exceder los topes para gastos de administración y operación para el programa Agroingreso Seguro, desbordando para el año 2009 el porcentaje establecido en el parágrafo 6 de la ley 1113 de 2007 en la suma de 4.286.101.500 pesos.
0: Segundo, la plata de Agroingreso Seguro terminó financiando las campañas políticas, comenzando por la de él, y pese a eso perdió la consulta conservadora en el año 2009 con Noemí Sanín. La pesadilla de Andrés Felipe Arias comenzó en el año 2009 mientras era precandidato del Partido Conservador, cuando la desaparecida revista Cambio reveló que como ministro de Agricultura del gobierno Uribe otorgó subsidios por 26 mil millones de pesos del programa Agroingreso Seguro a los terratenientes del Magdalena que habían financiado la campaña del presidente Uribe y a los amigos del gobierno. Dinero que originalmente debía ser destinado a los campesinos más vulnerables del país.
4: Porque el doctor Andrés Felipe Arias diseñó el plan para que se embolsillaran la plata de las denuncias escandalosas. La familia del doctor Luis Eduardo Vives, la CUTIR, ex senador, quien perdió su investidura por graves hechos de parapolítica, esa familia, su hermano Roberto, su hermana Silvia Rosa, su hermana María Teresa, la hermana Patricia, la cuñada Silva, el otro hermano Álvaro Luis, el primo y la prima, etcétera, etcétera. Les tocó la módica suma, regalados, todos, de Agro Ingreso Seguro Riego, les correspondieron 6.985 millones de pesos. Todos, por supuesto, cercanísimos políticamente al presidente de la República, y sabemos todos que ellos le hicieron la campaña.
0: Hace 10 años, el periodista Ignacio Gómez, subdirector de Noticias 1, encontró que los subsidios de Agroingreso Seguro se repartieron entre los miembros de la familia Vives Lacutir del Magdalena, que habían donado recursos a la campaña de Uribe. Es decir, se comprobaba que Agroingreso Seguro era un programa para pagar favores políticos en vez de apoyar al agro colombiano. La Corte Suprema apuntó que el exministro Arias tenía pleno conocimiento del fraccionamiento de predios para otorgar más de un subsidio de Agroingreso Seguro en cada terreno. Si bien a Arias no se le acusa por robo, sí se le reprocha el hecho de que terceros pudieran malversar los recursos públicos. En este programa también se denunció que fue utilizado para favorecer a narcotraficantes.
4: Tres mafiosos también recibieron su plática. Tres narcotraficantes, uno por interpuesta persona y los otros dos de manera directa. Está el desgreño del ministerio, que ni siquiera se dan cuenta que estas cosas suceden, porque no quisiera suponer, ministro, que sí se dan cuenta y que permiten que ellas sucedan.
0: Tercero, Andrés Felipe Arias le hacía lobby a Odebrecht. Según el excongresista Otto Bula, condenado por los sobornos de Odebrecht, Andrés Felipe Arias recibía una mesada mensual por parte de esta multinacional a cambio de un trabajo que garantizara la protección de los intereses de Odebrecht mientras él aspiraba a la presidencia.
5: Era un hombre cercano a Odebrecht, que Odebrecht le tenía como una gratificación, o le regalaba una plata mensual al ministro Andrés Felipe Arias.
0: Por esta razón es que Arias fue invitado a la Casa de Nariño a una reunión entre el gobierno Uribe y la cúpula de Odebrecht el 17 de septiembre de 2009 en calidad de precandidato presidencial conservador, 4 meses antes de que este mismo gobierno otorgara el gran contrato de la Ruta del Sol al Grupo Aval y a Odebrecht. Y es aún un misterio sin resolver el hecho de que Arias recibiera una mesada mensual de Odebrecht mientras era precandidato presidencial.
5: Odebrecht la ayudaba como con un sueldo o una cuestión, algo así.
0: Además de Bula, el empresario Federico Gaviria, quien fue compañero de colegio de Arias, puede dar fe de estos hechos.
5: Federico una vez me nombró a mí de que Andrés Felipe Arias era amigo de Odebrecht y que Odebrecht le colaboraba.
0: Cuarto, Arias fue el Alibaba de los dineros perdidos para salvar a los floricultores en Colombia. En el año 2010 se descubrió que el Estado tuvo serias dificultades por recuperar 224 mil millones de pesos que el Banco Agrario hizo en préstamos para salvar a los floricultores que estaban en bancarrota. Los créditos, entre 14 millones y 18 mil millones de pesos, fueron firmados por el entonces ministro de Agricultura, Andrés Felipe Arias, en 2008. Varios de los favorecidos con estos préstamos eran donantes a la campaña de Andrés Felipe Arias, como precandidato presidencial del Partido Conservador. Entre los floricultores aportantes que recibieron subsidios está el empresario Nicolás Nanetti, quien aportó 5 millones a la campaña de Andrés Felipe Arias. Él mismo adquirió créditos por 82.385 millones de pesos para las 14 empresas de su grupo American Flor. Francisco Bassani, de la compañía Ceila Plazoleta, aportó 1 millón de pesos a la campaña y recibió 1.800 millones en créditos. De los 117 aportes que recibió la campaña de Andrés Felipe Arias como precandidato presidencial del Partido Conservador, 43 donaciones, es decir, cerca del 40% de las mismas, provenían del sector floricultor. En conclusión, la carrera política de Andrés Felipe Arias se fue al piso cuando se comenzó a descubrir las maniobras de este por utilizar los recursos públicos para financiar su campaña política y la de su jefe Álvaro Uribe, quien proyectaba a Arias como su sucesor. Quinta, los autosubsidios de Uribe y Arias para Luberri. La agropecuaria Luberri Mosas recibió subsidios por 3.297 millones de pesos bajo el decreto 732 de 2008, firmado por el entonces ministro Andrés Felipe Arias y el propio presidente Álvaro Uribe. Este fue un decreto para construir los distritos de riego de la finca del presidente. Sexta, la segunda instancia es un derecho, pero no puede estar a la medida de Andrés Felipe Arias. Juristas como Iván Cancino nos explican la necesidad de la segunda instancia como derecho y garantía fundamental.
6: La segunda instancia es un derecho reconocido ya por tratados internacionales, decisiones del Tribunal Europeo y la Comisión Interamericana. No es un tema solamente para Andrés Felipe Arias, para la izquierda, para la derecha, es para cualquier ciudadano que lo aplique. Específicamente los aforados son los que han tenido sentencias de única instancia por parte de la Corte Suprema de Justicia. La Corte Constitucional colombiana ya lo reconoció.
0: Sin embargo, la bancada uribista en el Congreso busca que se apruebe una norma para favorecer los intereses directos de Andrés Felipe Arias y otros ministros del gobierno Uribe ya condenados, como Sabas Pretel de la Vega y Diego Palacios Betancourt, condenados por la yihadis política. El problema de esto es que esa norma reviviría los 180 casos que la Corte Suprema de Justicia ha fallado en primera instancia desde 1991, lo cual podría revivir escándalos de corrupción como el proceso 8000 y la parapolítica.
6: Aquí el único debate es hasta cuándo hacia atrás la retroactividad y la favorabilidad de la ley penal se va a aplicar. Yo consideraría que un buen inicio para el debate son las sentencias de única instancia a partir de la Constitución del 91 para entrante. Pero queda el debate.
0: ¿Ustedes creen que la segunda instancia es la posibilidad de que se comience una negociación de la impunidad de Álvaro Uribe y su combo? ¿Apoyaría usted una ley de perdón a los condenados por corrupción? Deje sus comentarios en nuestro canal de YouTube Revelados, el primer programa de periodismo investigativo en la red.

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